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1: Shalom, mi reina. 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
2: ¿Cómo es?

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It's Mega 963, LA's number one party station, la música app, descárgala ya y Happy Tuesday, yes. También te DJ Arnie entrando en cabina para darle baloteo, sandugueo y puro perreo to get you to wherever you need to. Que sea la fiesta, la party, donde sea que estén ahorita en el tráfico. Ahí estamos para servirles y arrancamos con esta Farruko. Cuéntales.

It's Mega 963, LA number one party station, DJ Ernie, con el cambio, the switch up, Jerry D, mi cuarto.

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La música app, descárgala ya para escucharnos donde sea en el mundo. Tomé tu DJ Arnie saying good night. Muchas gracias por la sintonía. To the 8 o'clock Sandungueo. Regreso ya mañana miércoles, ombliguito de semana, para darle más peloteo, más sandungueo y puro perreo. To get you to wherever you need to. Si están en el tráfico, si van para la casa, para donde sea que vayan, ahí vamos a estar. Les dejo con otra bachatita. Los quiero mucho, Los Ángeles. Y no se les olvide, DJ Anyone Smoochie. Comienzan a las 7, Sandra Peña, a las 10, con premios y boletos y puro chisme. Los Ángeles, peace.

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0: 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Saludos a Gabriel de Pasadena. Él recibió 1.6 millones de dólares después de que fue una víctima en un accidente de tránsito.
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0: 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Saludos a Gabriel de Pasadena. Él recibió 1.6 millones de dólares después de que fue una víctima en un accidente de tránsito.
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0: Eddie One aquí de Mega. Saludos a Gabriel de Pasadena. Él recibió 1.6 millones de dólares después de que fue una víctima en un accidente de tránsito.
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0: DJ Ariwan aquí de Mega. Saludos a Gabriel de Pasadena. Él recibió 1.6 millones de dólares después de que fue una víctima en un accidente de tránsito.
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0: 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Good morning, good morning, good morning. Los Ángeles, Orange County, Inland Empire. Ya está saliendo el sol, ya están cantando los pajaritos, ya están cantando los gallos. Let's ring the alarm. Esa es tu alarma para despertarte si andas despierto con nosotros. Hey, welcome to your Wednesday.
1: Yes.
0: Estamos allá, ombliguito de la semana. We're almost there. It's, you know, the weekend's around the corner.
1: Mm-hmm.
0: Hey, hoy hay buenas vibras, buena música, buenos temas. Let's tell them what we got to give away today, Smuchi.
1: Oye, tenemos boletos para que lleves a toda la familia a Not So City. Y también boletos también para que los acompañes el día de... un día antes del 4 de julio para que vayas con nosotros a la Boom y celebres con nosotros.
0: Yeah, man. So, muchas maneras de ver y escuchar el show esta mañana. Saludos a ti escuchándonos en la radio. También hay otra manera. Puedes vernos y escucharnos ahorita mismo por la música app. Quiero que entres a la música app y buscas el icono que dice la mega mezcla de DJ Eddie One. Le das click y por ahí vas a poder ver el show toda la mañana. Y si también, por casualidad, trabajas frente a una computadora, también puedes vernos por mega963.com, mega963.com. 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
1: Yes, yes, okay. Yes.
0: So ahí está, muchas maneras, no hay excusas. Así que les kick it off aquí con música y en 5 minutos viene nuestro segmento de Lo Vi en las Redes y vamos a hablar de una nota de un niño en México que se volvió viral por una playera de fútbol. Vamos a hablar de eso en 5 aquí por Mega 96.3.

0: Put your lighters up, put your lighters up. Mega 96.3, buenos días, buenos días. Miércoles, hump day, Wednesday, son las 6:08. Vamos a entrarle a nuestro segmento de Lo Vi en las Redes. Y esta nota tiene que ver con un niño mexicano y una playera. Before we get into it, in two minutes, te doy la palabra clave para los boletos de Not Soak City. All right, so este niño se volvió viral en México por no traer playera de fútbol. ¿Qué? Él traía una camisa regular y él cortó los logos de la selección de México, man, y se los puso en su camisa. Aquí te va el audio, aquí te va el video de el momento que le preguntan acerca de su camisa y lo que pasa después. Es really cool.
1: ¿Es tu playera?
2: No,
1: a ver. Órale, ¿de dónde sacaste tus escudos?
2: De Orcheto.
1: ¿De cuacho? A ver, ¿cómo los recortaste?
2: Ay, pues,
1: ¿y por qué se los pegaste?
2: Pues yo tenía una valla de veje y tú me dijiste.
3: Conmovedor. Selección mexicana reacciona al niño que decoró su playera con escudos de México hechos de envolturas. En medio de la fiebre mundialista, un pequeño aficionado se volvió viral en TikTok. En el video se ve al pequeño con una playera verde a la que decidió pegarle recortes de escudos de la selección mexicana, simulando así la indumentaria oficial que su familia no podía costear. El clip se volvió viral y despertó la empatía de miles de internautas, quienes iniciaron una campaña digital para que el niño recibiera un jersey original. La respuesta de la audiencia generó una cadena de mensajes que llegó directamente a las oficinas del organismo deportivo. Desde su cuenta verificada, el equipo respondió directamente en los comentarios del video, preguntando a dónde podían enviarle su jersey. El mensaje fue claro. Hola, ¿a dónde le podemos mandar su jersey? Todos en este barco. Aunque aún no se ha confirmado públicamente si la playera oficial ya llegó a sus manos, este episodio muestra cómo la pasión por el fútbol y la solidaridad de los aficionados pueden cambiar la realidad de un niño que sueña con la playera.
0: Ay, man, ahí está. So, este niño se merece la playera de la selección de México. Yes. So, la selección de México contestó en los comentarios del video.
4: Yes.
0: Y están preguntando a dónde le pueden mandar la playera. Ojalá ya le haya llegado la playera.
4: Yes.
0: We'll keep you up to date para ver si le llega la playera a ese niño. Muy merecido, man. He's a fan. See, those are the kids that need to go to the games, man.
4: Yes.
0: You know what I mean? Ay, ahorita con todo lo que se está hablando de los precios de los boletos, like, ese tipo de niño es el niño que debería de ir a los partidos. Ay, man, son las 6:11. Y también tú deberías de ir a Not Soak City. 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Buena suerte. Aquí vamos con música. En 5 minutos viene Mega Noticias y otra oportunidad más de ganar boletos para Not Soak City aquí por Mega 96.3. Let's.

0: 6:63. Good morning, Los Ángeles, Orange County. Vamos a entrarle a mega noticias. O el notición de ayer fue de que no va a haber huelga en el SoFi Stadium, conocido como The Los Angeles Stadium.
1: Pero ¿sabes qué, Eri? Yo digo que no tenían opción. Like, I mean, I think que era el momento de SoFi. They were like, you know, we don't agree with these people. They're going to lose 2,000 employees.
0: Ya, yeah. No había de otra. Yeah. Yo creo que escogieron el tiempo perfecto para decir, hey, o nos arreglan esta situación, o nos vamos a la huelga y no van a haber operaciones en el estadio. Y otros que también quieren que les arreglen su situación son los maestros en la Ciudad de México. Son los maestros en la Ciudad de México quieren, obviamente, aumento, igual que los trabajadores aquí en el SoFi Stadium. Pero allá es un poco diferente. Las protestas de los maestros se han vuelto violentas. No sé si has visto los videos.
1: Oh, ya, cuando están tomando esos monotes grandotes que pusieron del mundial y todo ese rollo.
0: Tiraron los monos del mundial, quebraron vidrios, quemaron, you know, hicieron disturbios y quieren hacer más. Dijeron de que si no los atienden y les arreglan sus demandas, que van a bloquear el acceso al estadio.
1: Para que no se puedan meter.
0: Exacto, para que... So, things are not looking too good right now allá por México, pero aparte de todo eso, la presidenta de México, la presidenta Claudia Sheinbaum, dijo de que mañana no va a haber trabajo, dijo.
1: Wow.
0: Mañana no va a haber trabajo y que, so, no va a haber trabajo mañana porque juega México.
1: Oye, pero la neta, yo nada contra Claudia, la presidenta, pero el partido en México, en el tiempo de México, es a las 2:00 p.m. Mínimo podían trabajar la mitad del día, porque ¿quién les va a pagar para no trabajar ese día? O sea, who's gonna get paid, like, you know what I mean, si no trabajas.
0: Right. Good question. ¿Le van a pagar por el día en las oficinas allá en México? Because she's aiming this más para la gente que trabaja en oficina.
1: Yeah, pero de todos modos, you know what I mean? Like, si trabajas en oficina, you know what I mean? We're not working a day, it hits your paycheck.
0: What about la gente que trabaja en el Tepito?
1: Oh, yeah.
0: Are they taking the day off?
1: I don't think they're taking the day off.
0: Hey, se vio un video acerca de esa área. Tepito es como los callejones de México.
1: Yes.
0: Y ahorita las jersey sales allí han explotado.
1: Oh, man.
0: Ahí tienen todas las jerseys.
1: Yeah.
0: Are they real? We don't know, but they look real.
1: You know what? Hey, you know what?
0: Is your jersey real, Smoochie? Put it on the camera para que la gente lo vea ahorita.
1: La neta, bro. Hey, bro. It had to be real for the price that I paid, you know? For the price that I paid, bro.
0: La que traes ahorita de Cristiano Ronaldo de Portugal. ¿Es de Tepito o es de los callejones de aquí de Los Ángeles?
1: Bro, mejor la hubiera comprado en los callejones. Like that, bro, because bro, the what I paid, I was like, nah.
0: Hey, hay ciertas jerseys que puedes conseguir en línea right now.
1: Yes.
0: Que se ven igualitas.
1: Oh, wow.
0: Igualitas.
1: That's crazy.
0: To the real ones.
1: Wow.
0: I'll tell you mine. Mine is real.
1: No. And it looks real. Like, it definitely looks real. You know what I mean? Pero, like, ¿sabes qué? Yo no tengo nada contra la imitación, bro. Like,
0: no,
1: I mean,
0: me neither.
1: Hey, bro.
0: Hey, like, me neither. Si se ve igual y no se ve diferente y vas a pagar menos, I'm all for it.
1: Lo único que sí odio es que si la van a vender y son imitaciones, no la vendan al mismo precio de las originales.
0: Eso sí, right, eso sí. Bájenle por lo menos a la mitad.
1: Por lo menos.
0: Ahora hasta las imitaciones están caras.
1: Yes.
0: All right, man, eso fue Mega Noticias, 6:25 in the morning. Coming up a las 6:30, más música. Y viene nuestro segmento de Mega Sports. Y durante los deportes, te voy a dar la siguiente palabra clave para los boletos de Nats Soak City. The sun is out. Let's get some music, Smoochie. 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En 5 viene la música.
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0: 6.63, DJ Ariwan aquí contigo, 6.40 in the morning, coming up a las 7 de la mañana. Me voy en vivo en la mezcla, pero quiero saber qué quieres escuchar. ¿Qué quieres escuchar en esa mezcla que viene a las 7 de la mañana? Let me remind you que también a las 7 vienen más oportunidades de ganar boletos para Knott's Soak City. Pero right now vamos a hablar de deportes y lo que ocurrió ayer en los partidos amistosos rumbo al Mundial. So ayer Argentina jugó, ayer jugaron contra Islandia. Islandia, by the way, es el país que that we wanna, you know, that one over there by Antarctica, yes, the one, yes, we wanna take over, that one. Ayer jugó Messi a Argentina contra Islandia, ganaron 3-0. And I think Argentina just wanted to get a win, man. Just wow. Before the game, se vino una lluvia before the game. They almost suspended the game. En otros partidos también de ayer, Chile le ganó a Perú. El otro día también le ganó, Chile le ganó a la República de Congo. Congo DR 2-1. Nice. And all the teams are getting ready para el Mundial. Y hablando del Mundial, vamos a hablar de ciertas cosas que están ocurriendo en el Mundial en estos momentos. Una de ellas es la de un árbitro.
1: Okay.
0: La de un árbitro de Somalia.
1: Oh, yeah.
0: Que no va a poder pitar durante el Mundial porque no lo dejaron entrar al país. Let's play the video donde él está tratando de entrar al país y lo mandan de regreso, man. Lo mandan a casa. Lo mandan a casa a este pobre árbitro. Su nombre es Omar Hartán.
2: Lo interrogué.
0: Él es el mejor árbitro de África.
1: Wow.
0: Y no lo dejaron entrar a los Estados Unidos. Ahorita hay rumores de que pueda que entre a Canadá a pitar. Pero este es el momento aquí donde lo mandan a casa. He's getting off the plane y lo reciben como héroe allá en Somalia.
1: Wow.
0: Vamos a ver si esos rumores de que pueda de que Canadá lo acepte para pitar en Canadá. Maybe if that happens, bro, that would be cool because the guy is qualified.
1: Mm-hmm.
0: No se dice todavía por qué.
1: Yes.
0: ¿Por qué no lo dejaron entrar al país? Pero por ahí tenemos otro video that we're gonna play later on de un oficial de los Estados Unidos que dice, que dice de que por qué no lo dejaron entrar. Esto fue lo que dijo Alejandro Navarro, el periodista de Telemundo 52 al respecto. Check it out.
2: Lo interrogaron durante 11 horas y con esa frase el sueño mundialista de Omar Hartán se volvió todavía más doloroso. El árbitro somalí, a quien le negaron el ingreso a los Estados Unidos para participar en el Mundial, contó lo que vivió al llegar al país. Y sus palabras pegan fuerte. Dijo estar muy decepcionado porque él solo era un árbitro intentando cumplir el sueño más grande de su vida, estar en una Copa del Mundo. Hartán aseguró que tenía todos sus documentos en regla, que contaba con la visa correcta y que aún así fue retenido durante horas. Pero la frase que más ruido hizo fue esa: creo que tienen un problema con mi país. Y ahí la historia deja de ser solamente deportiva, porque hablamos de un árbitro reconocido, con méritos, con una carrera construida a pulso, que terminó fuera del Mundial antes de tocar una cancha.
0: Sucks, man. Sucks for him de que no va a poder pitar aquí en los Estados Unidos. Mm-hmm. Él dijo, no me dejaron entrar por ser de Somalia.
1: Yes.
0: And I don't know if you noticed, la manera que han revisado a los equipos africanos, la manera que los han revisado, los han tratado como criminales y no han tratado a todas las selecciones igual.
1: No.
0: A los de África los están revisando más que a las otras selecciones.
1: Y se deja de notar, o sea, se mira de que los tratan diferentes, bro.
0: Yeah. Ahí para terminar, here's a really cool nota que tiene que ver con Messi. So Messi ayer jugó, como mencionamos, Argentina jugó contra Islandia y este es el momento después del partido, les play es mucho, después del partido donde Messi se da la mano con un jugador de Islandia. And the cool part here es de que Messi, el jugador de Islandia le dice a Messi, hey, mi papá jugó contigo. And Messi was like, what? ¿Cómo que tu papá jugó conmigo? So yeah, el papá de este jugador de Islandia jugó con Messi en Barcelona hace 17 años atrás y ahora el hijo de este jugador de Islandia le tocó jugar contra Messi representando su país, Islandia. So that tells you how long Messi's been playing, bro. 17 years ago.
1: Hey, pero te, you know, si te dice así un muchachito, bro. Hey, mi papá jugó contigo.
0: It makes you feel good.
1: Yes.
0: That was the cool one, man. Y para terminar, Eva Longoria. Mm-hmm. Le preguntaron en una carpeta azul en una fiesta de la FIFA ayer a Eva Longoria de que a qué país le va, qué camisa se pone,
1: oh, wow,
0: cómo está con su familia, porque su esposo es mexicano, mm-hmm, ella es nacida aquí, pero también es de descendencia española, y le preguntaron acerca de qué jersey se pone, a qué equipo le va, y esto fue lo que dijo ella. Check it out.
3: Jersey? Yes, because my husband's Mexican and I'm American, so we usually fight in our household, but I will be wearing the Mexico jersey on Thursday.
4: And then the USA one? When
3: the USA plays, then USA. And then when Spain plays, I'll be wearing the Spain one, yes.
1: Wow.
0: All right. Mm. So maybe that could be today's spicy talk.
1: Yes, it should.
0: Si eres nacido aquí,
1: you should represent your country.
0: ¿Le deberías ir a Estados Unidos?
1: Yes.
0: O si eres de descendencia, let's say, mexico-americano, si eres nacido aquí, pero tu familia es mexicana, ¿te deberías de poner la jersey mexicana?
1: Sí.
0: ¿O la de Estados Unidos?
1: Mm.
0: ¿O which one should you be wearing?
1: Wow.
0: Which one should you be representing?
1: It's a spicy talk, bro.
0: Spicy talk? What
1: yes,
0: do you think? Okay,
1: yes,
0: that's the one for today. 7:30, mm-hmm, no te pierdas el spicy talk. Si quieres empezar a llamarnos acerca del tema, lo puedes hacer ya. 213-566-9696. 213-566-9696. Let's get back to the music. Y después de esta canción aquí, viene nuestro segmento de los 10 nacionales aquí por Mega 96.3.
5: Once de la noche.

0: 6:50 in the morning. Vamos a entrarle a los días nacionales. Hoy, aparte de que es Hump Day Wednesday, ombliguito de la semana, hoy es el día nacional del iced tea. Are you done with some iced tea, Smoochie?
1: I love iced tea, bro. Honestly, I do love iced tea.
0: All right, what type? Like, lechas, ¿qué lechas?
1: Le echo azúcar porque a mí no me gusta el regular iced tea, bro. Like, nah.
0: No?
1: A little bit, you know, sweetened.
0: All right. Today is also National Egg Roll Day. Egg roll. Yo creo que se lo venden I'm not too big on that, pero creo que lo venden en comida china, ¿no?
1: Yeah, egg rolls. Comida china, yeah.
0: Are you down with eggs, some egg rolls?
1: Yeah, los que tienen pollo.
0: Los que tienen pollo. Tiene que tener carne, yeah, si no, no. Yeah, yeah. Today is also National Herbs and Spices, hierbas y especies, oh, you nice. Know? Cosas que le echas a la comida. Like, hey.
1: Como tu hierba mate.
0: No, diferente tipo de hierbas.
1: Oh, like different spices.
0: Yeah, spices, especies. Cosas para darle sabor, sazón a la comida, bro. And you know what? You need spices, bro.
1: Yes, yes.
0: No, la gente, la gente blanca aquí de los Estados Unidos no le echa mucho sabor a su comida. Have you noticed that?
1: Yes.
0: Nosotros los latinos le echamos de todo.
1: Yes.
0: Bro, I be cooking, like, you know, the little bit that I know, and yo le estoy echando ahí de todo para darle sabor. I'm right there mixing it up. Instead of mixing music, I'm mixing spices. Hoy, bro, you got the right jersey.
1: Why?
0: Hoy es el Día Nacional de Portugal.
1: Papi, yo soy portugués. Ahora yo explico portugués.
0: ¿Cómo que papi yo explico portugués? Para portugués tienes que hablar como brasileño, portugués, because they speak como en Portugal y no hablan portugués. And you got Ronaldo.
1: And I brought Cristiano Ronaldo.
0: And you didn't even know that.
1: I didn't know that. I didn't know that, para que veas.
0: Today is Portugal Day and you got a bobblehead de Cristiano Ronaldo aquí contigo. And you're wearing that jersey de Portugal. Yes. Si quieren ver la jersey que trae ahorita Smoochie, tienen que entrar a la música app.
1: Yes.
0: Porque tenemos the live video stream right now. Nos puedes escuchar, obviamente, para ti escuchándonos en la radio. Saludos, thank you for listening. Y si puedes vernos y escucharnos y no estás distraído manejando, puedes vernos por la música app right now. Descarga la aplicación y dale click al icon al mero arriba que dice la mega mezcla de DJ Eddie One y por ahí nos puedes ver. All right, coming up a las 7 de la mañana. Me voy en vivo en la mezcla, but first, let me give you a keyword para el boleto de Knott's Soak City. Para que te lleves a toda la familia este verano, la palabra clave right now es verano. Mándame la palabra clave verano por texto al número 43902. 43902. Buena suerte. I'm gonna get this mix ready. I'm gonna jump on the turntables in 5. 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
0: Hey, buenos días, buenos días, buenos días. DJ Eddie One, I'm in the mix. 7:02 in the morning en el sur de California. En 5 minutos, dos cosas. Vienen más boletos para Nats Soak City. Y también vienen a nuestro segmento de Lo Vi en las Redes. Vamos a hablar de un niño mexicano que se ha vuelto viral en México por una playera de fútbol. Una playera de fútbol que no tiene y que maybe, very soon, he's gonna have. Eso viene en 5 minutos. Let's kick off this mix con una mezcla

0: minutos de la mañana en el sur de California. Saludos a ti en Los Ángeles. Saludos a ti en Orange County, en el Empire. Donde sea que nos estés escuchando, ya sea por la radio o también viendo el show por la música. Ah, por si no lo sabías, ya tenemos the live video stream. The video stream is up right now. Nos puedes ver, nos puedes escuchar también por ahí. Si quieres el link, te la voy a poner fácil. Si quieres el link para live video stream, te la puedo mandar yo personalmente. Mándame un texto al 213-566-9696. 213-566-9696. Y nomás dime en el texto, quiero el link. Quiero el link y te mando el link right now para que puedas escuchar el show, para que te puedas ganar premios. All that good stuff. All right, man. Hablando de good stuff, aquí te voy a una really cool nota de un niño allá por México que se volvió viral por una playera que él mismo confeccionó. So this kid does not have the money, does not have the funds to buy the jersey de México. Y él cortó unos papeles con los logos de México y se puso una camisa verde, manga larga, y se puso los logos, se los pegó a la camisa.
1: Wow.
0: Let's play the video y el audio smoochie del momento donde le preguntan acerca de su camisa.
2: ¿Ves tu playera? A ver. Órale, ¿de dónde sacaste tu...?
3: ¡Cheto!
2: ¿De cuál?
3: Yo, ahí mi papá es uno.
2: A ver, ¿cómo lo recortaste?
3: Ay,
2: ¿y por qué se los pegaste?
3: Pues yo quería me voy a de México, tú me dijiste.
0: So, este video ha conmovido a todo México, tanto de que el video le llegó a la selección de México y le mandaron un mensaje en las redes sociales, right, diciendo de que a dónde le pueden mandar su camisa.
1: Exactamente, bro. You know what? We should follow up with that story because I think it's a good story de que la selección de México reached out to this guy, this little kid, y diciéndole, you know what, hey, you don't need that shirt. We're gonna get you an official Mexico jersey.
0: Yeah, man. Eso, those are the cool stories que tienen que ver con el fútbol, man. And this kid, tan inocente, you know.
1: Mm-hmm.
0: To him, like, that was his jersey.
1: Yes.
0: And he was cool wearing it.
1: Mm-hmm.
0: Y son cosas que a veces nosotros aquí no apreciamos en los Estados Unidos.
1: Tú le dices eso a un niño aquí, he's not gonna do it like that.
0: Yeah, exactly. No, yeah, no, sí, no, aquí no lo haría. Well, you never know. You never know.
1: Bro, si hay muchos niños que se ponen las invitaciones.
0: That's true.
1: Ready?
0: That's true. Yo creo que a un niño... una playera en ciertos países,
1: yes.
0: Una playera es un lujo.
1: Yes.
0: Es un lujo ponerse una playera original.
1: Mm-hmm.
0: Y que no sea, you know, una imitación. All right, aquí vamos, seguimos en vivo en la mezcla, son las 7:09. Let me give you a keyword.

de la música app. Come join us on the chat right now y platica con nosotros right there on the chat. La chat está muy activa. Muchos radioescuchas nos están ahora viendo y están ahí platicando and getting to know each other ahí en el chat de la música app. Back to the mix con una bachata y después vamos a switch it up to some reggaetoni aquí por Mega 96.3.

0: Gracias, pero primero déjame contarte que tenemos boletos para Natsoak City. En dos minutos, después de nuestro segmento de Mega Noticias, te doy la oportunidad de ganarte esos boletos. Primero vamos a comenzar con la huelga que estaba a punto de darse a cabo aquí en el SoFi Stadium, conocido como el LA Stadium. Pues llegaron a un acuerdo, a tentative. Eso es un acuerdo no final, pero por lo menos ya they're avoiding esa huelga, que no ocurra esa huelga aquí en el estadio aquí del SoFi Stadium. That's good news, man. Yeah. That's very, very good news. Ojalá que no se dé esa huelga. Y del SoFi Stadium nos vamos hasta México, donde maestros quieren bloquear el acceso al Estadio Azteca, conocido como el Estadio Banorte. I think is what they're calling it right now. Yes. So los maestros ahorita están allá también en huelga y quieren un aumento. Y aquí te va lo que dijo Telemundo acerca de esto. Aquí te va.
1: Ahí está.
0: Alright, these teachers, man, they just want to take over. They want to block the access al estadio allá en México. Y ellos quieren un aumento y van a hacer lo que sea para recibir ese aumento. Y para terminar, la presidenta de México, Claudia Sheinbaum, dice de que mañana no se trabaja porque mañana juega México. Mañana juega México. So, la pregunta aquí es, ¿les van a pagar? ¿Les van a pagar el día o no? ¿Les irán a pagar el día a los trabajadores allá en México?
1: ¿Sabes qué? Yo no sé si le van a pagar el día, Eddie, pero la verdad, who can afford to miss a day at work nowadays?
0: Exactly, man. Ojalá les paguen el día, you know, a los que trabajan. Yo creo que esto sí les va a ayudar a los de la oficina, you know, a la gente que tiene trabajos así de oficina. Uh-huh. Pero a la gente que tiene sus trabajos en la calle vendiendo cosas, como en Tepito, el lugar ese que parece los callejones de la Ciudad de México.
1: Yes.
0: I don't think these people can afford to take a day off allá en México.
1: Para nada, bro.
0: Nah, man. Hey, are you ready for the game tomorrow, though? Damn, it's already here.
1: Wow.
0: It doesn't even feel.
1: Yes.

0: Listen to this. Supuestamente hay 180 mil boletos no vendidos todavía para el Mundial. Wow. So, si has estado pensando en comprar boletos, I say we all hold.
1: Yes. Yes.
0: Everybody, let's hold together. Mm-hmm. No compren nada todavía. Yes.
1: Vamos a huelga.
0: Nos vamos a huelga. Hasta el día anterior, antes del partido. Porque, por ejemplo, el partido de México es el más caro.
1: Wow, yes.
0: Es el más caro. And let's be real, no toda la gente en México tiene ese dinero, bro.
1: Para nada.
0: You know what I mean? Mm-hmm. Y aquí también en los Estados Unidos los boletos están carísimos.
1: Yes.
0: But if we all hold together and we wait and we wait and we wait and we wait, van a tener que...

0: Maybe 200, 300.
1: Hey, $300, I will pay.
0: All right, so let's wait. I have a big feeling, bro, que esos boletos de, especialmente como, por ejemplo, el partido de Estados Unidos y Paraguay, van a bajar mucho.
1: Yes,
0: van a bajar mucho. All right, man, y hablando de partidos y el Mundial, el tema de hoy on the Spicy Talk tiene que ver con el Mundial y con a qué país le vas a ir. Eso viene en 5, aquí por Mega.
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0: Hey, DJ D1 aquí. Pregunta, ¿has sido tú una víctima en un...
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Let's kick off this mix. Una hora de música sin comerciales comienza ahorita mismo aquí por Mega. Súbele.

0: hasta el Mundial.
1: Yes.
0: Con eso dicho, el tema de hoy tiene que ver con el Mundial. Mm-hmm. Vimos un video en las redes sociales de Eva Longoria, que la entrevistó.

0: por ejemplo, wow. You know? Esto fue lo que le preguntaron y esto fue lo que dijo Eva Longoria. Check it out.
1: Well, because my husband's Mexican and I'm American, so we usually fight in our household. But I will be wearing the Mexico jersey on Thursday.
2: And then the USA one? When
1: the USA plays, then USA. And then when Spain plays, I'll be wearing the Spain one, yes.
0: So, ¿a quién le irá Eva Longoria cuando juega México contra Estados Unidos?
3: Wow.
0: Right?
3: Wow.
0: So, that's the question on today's Spicy Talk.
3: Mm-hmm.
0: Yeah, thank you. I was like, where's that coming from? So that's the question of today's Spicy Talk. Si eres nacido aquí, en los Estados Unidos, y juega México contra Estados Unidos, por ejemplo, that's just an example.
3: Yes.
0: ¿A quién le vas? ¿Le vas a Estados Unidos o le vas a México? That's just in that game.
3: Mm-hmm.
0: Pero, you know, quiero saber a quién le irías en
3: ese partido. Es como si El Salvador jugara con Estados Unidos.
0: Right.
3: Y también que hay gente que son de padres salvadoreños, pero el hijo ha nacido en Estados Unidos.
0: Right.
3: Y también, it's the same thing. You know what? I'm gonna be honest, Eddie, yo si juega México con Estados Unidos, yo soy nacido aquí.
0: Mm-hmm.
3: Yo represento Estados Unidos.
0: Damn.
3: Yo represento Estados Unidos. You know what? Because es diferente que México juegue contra otro equipo como Colombia o whatever. Ahí se vale.
0: Okay, so en todos los partidos tú le vas a México.
3: Yes.
0: Excepto cuando juegan contra Estados Unidos.
3: Exacto, porque yo soy nacido de Estados Unidos y uno le tiene que ir a Estados Unidos.
0: Yeah,
3: you know what I mean?
0: I don't think there's a right or wrong answer here. Yo
3: no,
0: creo
3: no,
0: que
3: no,
0: es,
3: no.
0: Es you know, it's just whatever you feel.
3: Exactly. So yeah. You know what I mean, like, I honestly feel de que, y mucha gente me ha criticado porque dicen, oye, ¿cómo le vas a ir a México si tú eres de Estados Unidos? Pero yo sí le voy a Estados Unidos cuando juega contra México. Y así México juega con otro, ya me pongo la camisa de México y así de...
0: Como
3: así,
0: Eva Longoria.
3: Como Eva Longoria. Pero si juega México contra Estados Unidos, yo le voy a Estados Unidos.
0: All right. Pregunta para ti. Nacido aquí o a tus hijos nacidos aquí. ¿A quién le van si juega México contra Estados Unidos, por ejemplo?
3: Uh-huh.
0: Y en todo el mundial, si eres nacido aquí, ¿a quién le vas? ¿A quién estás apoyando?
3: Yeah.
0: That's two in one, two mm-hmm. in one, two
3: es
0: in
3: como,
0: one.
3: Es como la... Yo, you know, y yo le voy a tirar a la gente de Colombia. Hay gente colombianos que los hijos nacieron aquí, pero se ponen la de Colombia.
0: No tiene malo que apoyes a cualquiera de los dos. We're just asking why.
3: Yes.
0: You know? There's no right or wrong answer, porque mm-hmm. si eres nacido aquí... Y le vas a Estados Unidos sobre el país de tus papás.
3: Yeah.
0: I don't think anybody can say anything. Eres nacido acá, right?
3: Mm-hmm. Exacto, exacto.
0: Pero... Y creo que tampoco nadie te puede reprochar que te pongas la camisa de tus padres.
3: Mm-hmm.
0: Y, por ejemplo, hay jugadores como Zendejas, el jugador de Estados Unidos.
3: Yes.
0: Que
3: yes.
0: pudo jugar con México,
3: mm-hmm.
0: pero escogió jugar contra Estados
3: exacto.
0: Unidos. So kind of similar situations. You can go for both. Right? Mm-hmm. You can go for both.
3: Yes.
0: Pero, por ejemplo, si juegan los dos, México contra Estados Unidos, ¿a quién le irías? Si juega Colombia contra Estados Unidos, ¿a quién le irías? Si eres nacido aquí. O si tus hijos son nacidos aquí. Si juega El Salvador versus Estados Unidos, ¿a quién le vas?
3: Mm-hmm. Guatemala, o sea, Guatemala.
0: Yeah, la pregunta va para todos los países,
3: yes.
0: no solo para México.
3: Mm-hmm.
0: Usamos México como ejemplo,
3: yes.
0: pero la pregunta va para todos los países. De Latinoamérica, y si tienes hijos nacidos aquí, o si tú naciste aquí, we want to know a quién le vas y por qué. Call us up, 213-566-9696, 213-566-9696. Nos puedes llamar o nos puedes mandar un mensaje de texto a ese mismo número. También estamos leyendo los mensajes en el chat de la música app. La música app chat is active right now. También por ahí nos puedes mandar tus opiniones. Si quieres ver el show y no tienes el link, mándame un texto también a ese mismo número al 213-566-9696 y te mando el link para que puedas vernos y escucharnos por la música app. And by the way, si tú ya estás también frente a una computadora, nos puedes ver también en mega963.com. That's mega963.com para que puedas ver y escuchar el show. Let's get back to the mix, man. En 10 minutos tomamos llamadas y en 10 minutos más oportunidades para...

Mega 96.3 en vivo en la mezcla sin comerciales. DJ D1, got the homeboy Smoochie. Before we get back into the spicy talk, déjame darte la palabra clave para los boletos de Not Soak City. Hay oportunidad.

0: 4-3-9-0-2. 4-3-9-0-2. Buena suerte. So, mañana comienza el Mundial. Mañana juega México contra Sudáfrica. Toda la gente que es nacida aquí en los Estados Unidos, de padres mexicanos, me imagino que le van a ir a México. Right? Pero también la pregunta de hoy en el Spicy Talk.
1: Son traidores.
0: ¿Quiénes son traidores?
1: Los que son nacidos aquí. Y si juega tu equipo con otro equipo que son de donde son tus padres, son traidores.
0: So, por ejemplo, si son nacidos aquí en los Estados Unidos.
1: Yes. Y

0: Son traidores, dices Muchi.
1: Son traidores, brother.
0: Wow. All right. Yes. So what do you think? Si eres nacido aquí en los Estados Unidos, deberías de irle al equipo de Estados Unidos porque es el país donde naciste.
1: Yes.
0: ¿O es okay de apoyar el equipo de tus padres, ya sea México, ya sea uno de Centroamérica, Suramérica o del Caribe? What do you think? Man, people are laughing on the chat right now de la música app. Hay dos maneras de opinar. Nos puedes llamar al 213-566-9696. Nos puedes mandar un texto a ese mismo número. And los textos are coming through, man. The textos yes. are coming through. Y también nos puedes dejar un comentario en el chat de la música app, que está muy activa el chat right now, by the way. All right, vamos a ver qué piensa la gente. Mega, buenos días.
2: Sí, ajá, yo opino que Estados Unidos, porque mis hijos son nacidos aquí y este es un país que les da el apoyo y la oportunidad a toditos los que emigramos a este país. Absolutamente Estados Unidos, porque lo amamos y lo queremos por ser un país muy próspero. Y así sea de donde sea uno nacido, donde sea que venga la persona, pues si estamos en Estados Unidos, con todo el amor y todo el cariño, apoyamos a Estados Unidos.
0: All right, so hemos hecho la pregunta, right, para los nacidos aquí.
1: Yes.
0: What about los que no son nacidos aquí?
1: Oye, ella lo dijo, mira, una radio escucha lo dijo, que deberíamos estar agradecidos de estar en este país y deberíamos irle a Estados Unidos. Okay. Lo que ella dijo.
0: So
1: ella
0: let's
1: dijo.
0: let's flip the question, para los que no son nacidos aquí y ya son ciudadanos de los Estados Unidos.
1: Oh, si eres ciudadano...
0: Y no le vas a Estados Unidos, eres traidor también.
1: Eres traidor, bro. Eres traidor. Porque tú te hiciste ciudadano de Estados Unidos and you left your country in the back.
0: But what about si eres ciudadano de Estados Unidos y todavía tienes la ciudadanía de México o del Salvador, por ejemplo?
1: But if you're here, you have to go for the U.S.
0: All right.
1: I'm just saying.
0: Let's take another call. Mega, buenos días.
3: Gris, de Whittier. I think, yo nací aquí, pero mis padres de México, pero yo represento México porque no, I wouldn't be who I am without them. Lo que soy yo sin ellos, ¿me entiendes? So I support Mexico.
0: Wow. All right, los están entrando las llamadas. Muchiles, les put those people on hold para que no se nos vayan. And in the meantime, I'm going to read text messages y mensajes que están entrando también por la música app, por el chat de la música app. By the way, we want you to check out the stream. So ahora estamos transmitiendo video en vivo. We want you to check it out. Si quieres verlo, mándame el texto al 213-566-9696 ahorita mismo. And we're multitasking, man. Mientras estoy hablando aquí en vivo, al aire, te mando la link. All right, so let's go to the text messages. Saúl Vargas dice, what up, DJ Eddie and Morning Show? Dice, the music is on point. Dice, and he said, that's right, Smoochie. You represent where you are born.
1: There you go.
0: Citizens, also, USA. Yes. No more going for El Salvador, me está diciendo a mí.
1: No,

0: ya le puedes ir a El Salvador.
1: Ok, so si juega contra Estados Unidos, tienes que irle por Estados Unidos, dices
0: exactly,
1: Muchi.
0: Yes.
1: Pero si juega con otro país, ya sea si eres nacido aquí y tus papás son mexicanos, le puedes ir a México.
0: Exacto.
1: All right. Do you agree with Smoochie? What do you think? Let's go through some more text messages. Y acuérdate, si quieres el link, estoy mandándole el link ahorita a todo el mundo que me pida el link. Claudia de Sauque, mexicana, dice, soy primera generación nacida aquí, pero siempre digo que soy mexicana por el nopal. Wow. Que me cargo en la frente. Wow. So cuando juega México, dice, go for México.
0: Wow.
1: Pero cuando juega México contra Estados Unidos, sorry, I go for USA.
0: There you go, Claudia. There you go. There you go.
1: All right. ¿Qué otro mensaje ves por ahí, Smuchi?
0: Dice, una de 626 que dice, I was born here, but I go for Mexico. Otra traidor o traidora.
1: Damn.
0: Es la verdad.
1: All right. Aquí viene uno que acaba de entrar que dice, Michelle Medina dice, man, that mix was fire. Made me feel like it's Friday. I'm trying to make you feel like it's already, you know, que ya está aquí la Copa Mundial. Aunque no se siente tanto como que ya está. We're trying to make you feel like that with the music.
0: Oye, aquí tengo un texto que dice, why are you guys starting a fight? USA didn't take Diego Luna, so I'll go for my second national team, Mexico.
1: Hey, dejaron afuera a Diego Luna después de que Diego Luna hizo miles de comerciales.
0: Yes, it was the face of
1: the
0: USA.
1: The face de Estados Unidos. Aquí viene una de un salvadoreño que dice, soy salvadoreño, dice, pero ciudadano de Estados Unidos. Y yo voy a Estados Unidos.
0: There you go, baby. There you go.
1: Dice.
0: Así es todo. Es todo.
1: Ahora, I wonder qué van a decir los salvadoreños. ¿Es he a traitor para El Salvador? ¿O is he not?
0: No, because, you know, se hizo ciudadano.
1: Okay.
0: So, I mean, USA, open heart. You know, now I'm a USA. You go for it, bro. You go for
1: it. Aquí viene uno de Nancy, mexicana, de Londres. Dice, aquí el problema es que el equipo de Estados Unidos no es tan bueno. Así no. ¿Cómo apoyarlos? Dice.
0: Wow.
1: All right, aquí viene from the 562 que dice, finally, I'm with Smuchi.
0: Hey, thank you.
1: Dice, aquí viene uno que dice, yo soy panameña y cuando juega mi país, voy por él. Pero cuando juega Estados Unidos, le voy a Estados Unidos.
0: Y así como debe ser, Eddie.
1: Represento a los dos, dice.
0: Yes.
1: Aquí viene uno que dice, what about loco? How many their teams? Dice, no, that's... We don't want to get into teams like clubs. We're talking about countries right now.
0: Country, yes.
1: Gracias, Sandra Salvadoreña. But right now, we're not talking clubs. We're talking national teams. Selecciones nacionales. Aquí viene uno que dice, he is the biggest traitor. Smuchie,

canciones que tienen que ver con el fútbol. No solo con el mundial, pero también con el fútbol en general. That's what we're doing right now. A ver, Smuchi, ¿cuál es esta y de quién? ¿De qué equipo es esta?

0: 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Hope you're enjoying that mix. So right now, ya te toqué varios anthems de diferentes mundiales. Y también, aparte de eso, toqué varias canciones que tienen que ver con el fútbol or that have that football feel. And I'm getting comments about the mix. Mega List 11 on the La Música chat dice, love the music you're playing. So ready for the World Cup, dice.
1: Nice, nice.
0: So I hope I got you in the mood for tomorrow's game, porque mañana comienza el mundial y por eso estamos hablando de un tema que tiene que ver con el mundial.
1: Mm-hmm.
0: By the way, disclaimer, it's not a promotion.
1: No, you know, exacto.
0: It's not a promotion. We're just talking about it.
1: You just gotta play Waka Waka, though.
0: Yeah. Yeah. Yeah, no, I did already.
1: Oh, okay.
0: I did.
1: Sorry.
0: I played Ricky Martin, la de la Copa Mundial cuando cantó Ricky Martin. Toqué varias ya. All right, so el tema tiene que ver con el mundial y tiene que ver con qué país le vas.
1: Mm-hmm.
0: So, si eres nacido aquí en los Estados Unidos, de padres de Latinoamérica, y le vas a Estados Unidos, cool, right?
1: Yes.
0: Si tu equipo de tus padres están jugando y vas por ellos, you're gonna support your parents' team, right? No, hold up, that's also cool. Pero la pregunta aquí va si llegan a jugar los dos países en contra. So, por ejemplo, Smuchi dice de que él le va a México.
1: Yes.
0: Pero si juega México contra Estados Unidos,
1: USA, USA,
0: él le va al equipo de Estados Unidos.
1: Yes.
0: How come I didn't see you at the training session in Irvine then?
1: Hey, porque tenía que estar aquí. I had to be here. I did want it to go, bro. You know, hey, that's the closest I'm gonna get with those prices. That's the closest I'm gonna get.
0: All right, man. All right. So, la pregunta aquí es, si llega a jugar, por ejemplo, Estados Unidos contra México y eres nacido aquí, ¿le deberías de ir a Estados Unidos o vas con el equipo de tus padres? Esa es la pregunta right now. Vamos a las líneas y luego a los mensajes de texto y a los comentarios en la música app, on the chat de la música app. Mega, buenos días.
2: Sí, buenos días. Benjamín, aquí de North Hollywood. I think, okay, because I'm born here, ¿verdad? Yo también nací aquí en Estados Unidos. Mis padres son de México, I'm first generation. Pero yo me considero más mexicano. Siempre lo he dicho, siempre lo voy a decir. Y yo le voy a ir a México.
0: Ok.
1: Qué traidor, bro.
0: No, ¿traidor? ¿Por qué le va a México?
1: Porque, bro, es nacido aquí y él tiene que irle a México.
0: Bro, he sounded super Mexican.
1: Well, yeah, he said he felt Mexican, but he was first generation born here.
0: All right. Vamos a ver, let's take a couple more. Mega, buenos días.
3: Francisco de Los Ángeles, California. No, opino que tú tienes que representar tu sangre. Tienes que ponerte la camiseta de tu país. Y lo que no entiendo y lo que me cae mal son esos que le van a un jugador, Messi o Ronaldo, y se ponen la camiseta de esa selección. Eso no lo puedo soportar yo.
0: All right.
1: Wow.
0: Si quieren ver. Ok, wow. Escucharon lo que dijo él right now, right?
1: Wow.
0: Y quiero que entren a la música app, a la stream, para que vean la camisa que traes. Muy chido.
1: Me la tiró feo.
0: Te habrá visto por el stream right now.
1: Pero sí, yo que a mí me gusta Cristiano Ronaldo, pero you know that.
0: Smuchi trae ahorita, para los que nos están escuchando en la radio, Smuchi trae ahorita la camisa de Ronaldo.
1: Hasta traje el bobblehead.

0: And it's not a promotion disclaimer.
1: No, it's
0: solo para decoración.
1: La de los goles.
0: All right, so let's take a couple more calls. La pregunta del Spicy Talk: si eres nacido aquí, ¿le deberías de ir a Estados Unidos o vas por el equipo de tus padres? Mega, buenos días.
2: Hombre, de Los Ángeles. Soy Chapín de nacimiento y siempre le he ido a Brasil. No entiendo por qué le tengo que ir yo a Estados Unidos hoy, si yo siempre le he ido a Brasil. Es mi opinión, porque uno no puede estar cambiando de equipo cada vez que... No, momento. Al que le vas a ir, punto y aparte.
0: Damn.
1: Oye,
0: ahora le preguntaste si juega Guatemala con Argentina.
1: Oye, él dijo que él siempre le ha ido a Brasil

0: go to some text messages. Vamos a los mensajes de texto. Nos han llegado un montón. Is that the homie? Is that the homeboy back on the phone right now?
1: Let me see.
0: De Guatemala. Check right now while we're live, bro. Check if it's him. Si es el de Guatemala, lo ponemos en vivo right now. Because I really want to know right now. Si es él. Es él. No es el de Guatemala. El de Guatemala. We need you to call back, bro. We need you to call back. Quiero saber a quién le vas cuando juega Guatemala contra Brasil, por
1: Creo
0: favor.
1: Creo que todo el mundo quiere saber, o sea.
0: Yeah. Aquí vienen los mensajes de texto. Aquí viene uno que dice, I'm with Smoochie, USA, dice. Aquí viene otro que dice, un mensaje que dice, we go for both. Si fuera México contra Estados Unidos, I go for México, dice. Clarissa de Compton, dice, teenager, born in the USA, and I go for México, wow. Dice Clarissa. Aquí viene otro que dice, my name is Carla and I was born here in LA, but mi mamá es de Honduras y mi papá es de México. I always go for Honduras, even against México.
1: Wow, that's crazy.
0: I think this is an exception and I'm going to tell you why. No, it's not an exception.
1: Mm-mm.
0: No, it's not. And no. I'm going to tell you why. La mayoría va más con la mamá que con el papá.
1: Wow.
0: Y en este caso, that's the proof. I'm pointing como que si fuera el guy este del meme. What's his name? El del Titanic.
1: What's his name? I forgot his name. Leonardo DiCaprio.
0: Yeah, Leonardo DiCaprio. I'm pointing like him right now to the screen. I'm pointing like him right now porque la mamá es hondureña y el papá es mexicano.
1: Damn.
0: Pero Carla le va a Honduras contra México, wow. Aunque es nacida aquí, porque I'm telling you, and I have a feel in my kids won't tell me in my face.
1: Will be like, hey, I'll wear the Mexico dad.
0: No, wow. Yeah, my kids won't tell me in my face, but I have a feeling que le fueran a México más que a El Salvador.
1: Wow, that's crazy. It'll break your heart, bro.
0: Yeah, I'm crying right now.
1: Just like you're breaking my heart because you don't wear the USA jersey for fashion, you know?
0: All right. ¿Quieres opinar del tema? Se puso bueno el tema. 213-566-9696. 213-566-9696. Aquí vamos with a couple more text messages. So I played the Seven Nation Army song a little while ago.
1: Nice.
0: ¿A qué equipo te recuerda esas, Muchi?
1: Ah, Seven Nation.
0: A la de Estados Unidos, bro. I mean, that's like...
1: Oh, yeah, but that was like back in the day.
0: Yeah. So somebody sent a text saying Seven Nation Army is the equivalent of America because the American teams are built of everything but Americans.
1: Wow.
0: No, hoy en día hay más jugadores nacidos en los Estados Unidos en el equipo de México.
1: Mm-hmm.
0: Back in the days... Like, por ejemplo, en 1994, en the World Cup de aquí de Estados Unidos, 1994, la mayoría de los jugadores no eran nacidos aquí.
1: Exacto.
0: Hoy en día hay más jugadores nacidos aquí. Aquí viene una que dice, now we know how the commander in chief votes on this one, meaning the president. But I also want to know how Ralph feels about this one. Who's Ralph? Who's he talking about?
1: I don't know. I do not know who's Ralph.
0: Who is Ralph? All right. Aquí viene uno que dice, if it's Mexico versus USA, I'm winning either way. Rooting for both. Money from LA. No, there's no rooting for both, bro. No, if they're playing against each other, you got to choose one.
1: Exactly. You know, I hate cuando juega de cuenta Estados Unidos con El Salvador, Estados Unidos con Honduras. And then they wear the jersey that is half and half. And I'm like, no. Either you wear one and that's it.
0: Yeah. All right. So, question. Pregunta. Llámanos. 213-566-9696. Si eres nacido aquí, ¿le deberías de ir a Estados Unidos? ¿O está bien que le vayas a México, Centroamérica, Sudamérica, el Caribe, etcétera? We want to know. And we want to know why. Como dije hace un rato, there's no right or wrong answer. So queremos saber por qué. 213-566-9696. Y quiero que ese homeboy de Guatemala, I'm still looking for you. We got him. El homeboy de Guatemala, I want to know a quién le vas cuando juega Guatemala contra Brasil, porque recibimos una llamada de un chapín que dice que le va a Brasil. Yo sé que por ahí debe haber también otro centroamericano que le va a Argentina.
1: Uh-huh.
0: And I'm going to tell you right now, como salvadoreño, yo sé que hay centroamericanos que se le mueren a Argentina.
1: A Messi.
0: And it's okay to root for Messi.
1: Yes.
0: But I think rooting for another country, it's a whole different deal.
1: Yes.
0: You know, yes. It's a whole different deal. It's like, I want to know. 213-566-9696. 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We're still taking calls. For the spicy talk, call us up. Drop us a comment también en la chat de la música app. I'm going to be chatting right now on la música app. Come talk to me right there through there right now también. 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

esta canción, después de esta beat aquí, nos vamos a Mega Sports. Right after this one aquí. And we're going to have a special guest, man. We're going to have a special guest connecting with us via live video. Live video en el live video stream. Si no tienes el link, entra ahorita a la música app. Entra ahorita a la música app. Y por ahí vas a ver nuestro special guest que tiene que ver con el mundial. Tiene que ver con el mundial. So, no te pierdas esa conexión que vamos a hacer ahorita on la música app. DJ D1, I'm in the mix. Getting you ready, man, for those games tomorrow. Mega 963, yeah.

0: Alejandro Navarro. Él es el mero mero que tiene que ver con los deportes en Telemundo 52. Alejandro, bienvenido al show de Mega Bro. No te escuchamos.
1: Siempre pendientes de ustedes, de la música que hacen.
0: Hoy sí. Let's start from the beginning, bro, porque you weren't connected audio-wise. Hoy sí. Bienvenido a Mega, Alejandro Navarro. Hey, bro, bienvenido al show. Hay que hablar del Mundial, bro. Tú vas a estar haciendo toda la cobertura que tiene que ver con el Mundial. Cuéntanos, ¿qué tan listo estás tú para cubrir este Mundial? Y cuéntanos acerca de México, del equipo de Estados Unidos, cómo los ves, cómo les das los chances a México de, por ejemplo, pasar a la siguiente ronda. He's on a delay.
2: Yes.
0: I think we gotta fix his the connection with him. It looks like the connection is not all there yet. So let's call him back. Mm-hmm. All right, we're gonna call you back. We're gonna call you back, Alejandro. We're gonna call you back and fix the connection contigo ahí. But we're gonna make this happen. So yes. I'm gonna get back in the mix, and then we're gonna try it again in 5 minutos. And then we're gonna try to do sports in 5 minutos con él.

0: Mega 96.3, vamos a entrarle a Mega Sports. Unfortunately, we couldn't connect with Alejandro Navarro de Telemundo 52. We're going to try connecting again with him later on today or tomorrow. Homeboy, yo sé que está muy ocupado, and thank you for, you know, he took his time to join us, pero técnicamente we couldn't connect him. He had a bad reception. Okay, so vamos a hablar de fútbol. Ayer se jugaron partidos amistosos y el partido más hablado de ayer fue el de Argentina contra Islandia. Argentina le ganó a Islandia 3-0. Por poco suspenden el partido porque se vino una lluvia. Out of all places, bro, they played in Auburn, Alabama.
1: Oh, wow.
0: Yeah, man. En otros partidos de ayer, Venezuela le ganó a Irak 2-0. And there was a bunch of other games, but, you know, no jugaron muchos equipos latinoamericanos ayer. Hoy miércoles, vamos a ver que hoy miércoles va Costa Rica contra Inglaterra.
1: Oh, nice.
0: That's a good one. Nice. That's a good one. Hoy también va Bolivia contra Algeria. Y tu equipo es Muchi de la jersey que traes hoy. Tu a equipo ver, de Portugal.
1: Portugal.
0: Portugal va hoy contra Nigeria. Ya te van a llamar traidor a ti.
1: Yo no. Yo le voy a... ¿Cómo dice?
0: Oh, man, la celebración. Yes. All right, man. So, ahora hay que hablar de cosas que tienen que ver con el Mundial. Vamos a comenzar hablando acerca de este árbitro de Somalia que no lo aceptaron, no lo dejaron entrar al país. El mejor árbitro de África no pudo entrar al país. Let's play the video donde lo mandaron a casa, bro. He's going home. Y allá por Somalia lo reciben como un héroe. Yeah. So, no lo dejaron entrar al país. Poor guy. Lo estuvieron interrogando por más de 7 horas.
1: Wow.
0: Y no lo dejaron entrar al país aquí a los Estados Unidos. Ahora se rumora de que Canadá pueda que lo acepte. Pero esos son rumores. We're not sure. We're not sure si lo van a dejar entrar a Canadá también, pero a Estados Unidos. No lo dejaron entrar. Exactly. Pretty messed up, right? What do we have next, Muchi?
1: Tenemos el reportaje de Alejandro, que lo tenemos aquí.
0: Oh, yeah. So, Alejandro opinó acerca de este tema del árbitro de África. Let's play what he had to say.
2: Durante 11 horas, y con esa frase, el sueño mundialista de Omar Artán se volvió todavía más doloroso. El árbitro somalí, a quien le negaron el ingreso a los Estados Unidos para participar en el Mundial, contó lo que vivió al llegar al país. Y sus palabras pegan fuerte. Dijo estar muy decepcionado, porque él solo era un árbitro intentando cumplir el sueño más grande de su vida, estar en una Copa del Mundo. Artan aseguró que tenía todos sus documentos en regla, que contaba con la visa correcta y que aún así fue retenido durante horas. Pero la frase que más ruido hizo fue esa: creo que tienen un problema con mi país. Y ahí la historia deja de ser solamente deportiva, porque hablamos de un árbitro reconocido, con méritos, con una carrera construida a pulso, que terminó fuera del Mundial antes de tocar una cancha.
0: Wow. No pudo entrar este árbitro de Somalia al país. Really messed up, man.
1: Yes,
0: really, yes. really messed up. En otras noticias también que tienen que ver con el Mundial. Messi, ayer en el partido de Messi de Argentina contra Islandia, se saludó con uno de los jugadores de Islandia y se llevó tremenda sorpresa Messi cuando el jugador de Islandia le dice: hey, mi papá jugó contigo. Mi papá jugó contigo, le dice. And then he's like, what do you mean mi papá jugó contigo? And le dice, yeah, mi papá jugó contigo hace 17 años en el Barcelona.
1: Wow.
0: Really, really cool. But that tells you how long Messi has been playing. Messi, the GOAT, one of the GOATs. Because, you know, we gotta show some love también to Cristiano Ronaldo in the jersey que trae puesta.
1: Yes.
0: Smuchi hoy, porque hoy Smuchi trae la jersey de Cristiano Ronaldo.
1: Yes.
0: So I'm gonna get back in the mix right now, and we're gonna give it a try connecting with Alejandro Navarro una vez más. We'll see if we can make it happen right now, but I'm gonna get back in the mix right now. Mega 96.3.

0: Mega 96.3, good morning. Hey, acabamos de platicar de sports, and it's only right that we talk to an expert con lo que tiene que ver con los deportes, especialmente con el fútbol. Aquí con nosotros, all the way live, desde Telemundo 52, y ahora ya se escucha bien el audio, Alejandro Navarro, bienvenido a Mega, homeboy.
1: Hey, ¿cómo estás, DJ Eric Mani, y a toda la banda? Ya un placer poderlo saludar a través de este medio. Y bueno, estamos muy emocionados porque estamos contando ya los días, las horas, los minutos, los segundos, porque se viene la edición número 23 de todas las Copas del Mundo y va a estar espectacular. Este Mundial es histórico, primera vez que tres países lo albergan, 104 partidos, 48 países, entonces hay mucho de qué hablar y mucho por qué compartir también.
0: Hey man, you're the expert, bro, so tenemos que preguntarte aquí. ¿Quién crees que tiene más probabilidades de pasar a la siguiente ronda, México o Estados Unidos?
1: Bueno, yo le pongo la ficha a México sabiendo que juega en casa, sabiendo que tiene el respaldo de una gran afición. Estados Unidos todavía no me termina de convencer. Creo que la idea de Mauricio Pochettino todavía no termina de encajar por completo y todavía no me termina de convencer. Sí es cierto, los Estados Unidos tienen y cuentan con una generación, la llamada generación dorada en toda la historia de las barras y las estrellas, pero creo que todavía no encaja bastante el esquema o lo que busca Mauricio Pochettino, y eso claro, se va dando con el tiempo, pero hay muy poco tiempo de trabajo de acuerdo a lo que se ha venido tomando el mando Pochettino desde que agarró la selección de las barras y las estrellas. Y por el otro lado, Javier El Vasco Aguirre, que tiene una idea bien consolidada, que tiene una generación de jugadores espectaculares. Gilberto Mora, que está llamado a ser la sensación y revelación de este torneo, y que me imagino que en algún momento dado equipos grandes como el Real Madrid o el Barcelona van a poner sus ojos en él.
0: Esos son los rumores, ¿verdad? De que Gilberto Mora lo quiere Real Madrid. Ese ha sido el rumor más grande. Ahora Smuchy te quiere preguntar aquí algo también.
2: Oye, Alejandro, hablando de Estados Unidos, ¿qué piensas de que Estados Unidos no son los favoritos de ganar el stage, o sea, la tabla de ellos, que dicen que Turquía va a ser el líder de la tabla?
1: Bueno, en el papel así podrían decir, pero claro, el hecho de jugar en casa, el hecho de tener esa responsabilidad también te conlleva sacar resultados espectaculares. Claro que no se pueden confiar equipos de renombre como Turquía, con Arda Güler, que está bastante bien futbolísticamente, si bien es cierto que se desconectó por la última parte de la temporada del Real Madrid, pero siempre hay algo, un extra que te da este tipo de jugadores. Algo que, por ejemplo, Estados Unidos no lo ha tenido con Christian Pulisic, que no ha tenido esa magia de encajar en los últimos partidos, que le ha costado entrar en ritmo y que en el 2026 ha sido bastante titubeante.
0: All right, danos ahorita una predicción ahorita para los partidos. A prediction. Mañana México contra Sudáfrica. ¿Cómo queda ese marcador?
1: Obligadísimo México a ganar el día de mañana ante su afición, un gran estadio. Creo que yo le pongo 2-0 México ganando, a caso contrario a lo que pasó en 2010 cuando se enfrentó a Sudáfrica, que igualaron a 1. Yo mañana le pongo la ficha 2-0 ganando México a Sudáfrica en su debut.
0: All right, y para Estados Unidos, Paraguay.
1: 2-1 ganando Estados Unidos en un SoFi Stadium que no va a estar a su totalidad, pero que sí considero de que va a haber un gran compromiso por parte del equipo de las barras y las estrellas.
0: All right, muchas gracias por haberte conectado con nosotros, Alejandro. Ahora diles a todos a qué hora te pueden ver con la cobertura del Mundial allá por Telemundo, y dales a todo el mundo tus redes sociales para que te sigan.
1: Con mucho gusto, las redes sociales me pueden seguir en TikTok, Alejandro Navarro TV, Instagram, a Navarro T52, y me pueden ver en las diferentes ediciones de Telemundo 52, 5, 5 y media, 6 y 11. Y recuerden que el día de mañana la inauguración la va a poder ver a través de Telemundo. 10 de la mañana comienza toda la fiesta, así es que todos están invitados para que lo disfruten. Es un evento histórico y que lo va a poder ver en su idioma, lo principal. No hay nada mejor que vivir el fútbol en su idioma. Así es de que ahí estamos listos y preparados. Y desde ya les digo, la ficha para campeón de la Copa del Mundo de la FIFA 2026 se la pongo a Francia. ¡Viva la France!
0: All right. Oye, quiero preguntar una cosa más, una más. Sí, ¿quieres mucho contigo?
2: Antes de que te vayas, Alejandro, tú como eres salvadoreño, ¿a quién vas a representar en esta Copa que gane el favorito en tu vista?
1: Bueno, para mí el favorito para ganar es Francia. Línea por línea tiene los mejores jugadores, la plantilla más cara, jugadores que vienen en gran nivel, Odoué, Dembélé, Michael Olise, Konaté, de verdad que es un equipazo, pero yo personalmente en mi corazón siempre he apoyado a la selección brasileña y espero que tenga también un muy buen mundial, sabiendo que el jogo bonito siempre lo ha caracterizado a través de las Copas del Mundo.
0: Gracias, Alejandro, una vez más, Telemundo en la casa, y al ratito te caigo yo por allá por Telemundo, ¿ok? Thank you.
1: Ahí estamos, es tu casa.
0: All right, man, te me cuidas vos. All right, coming up a las 9, más música. Viene nuestro segmento de los 10 nacionales y más oportunidades de ganar boletos para Nats Soak City, aquí por Mega.
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0: 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Coming up en 5 minutos, más música y ya vienen los boletos para Nats Soak City.
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0: escuchándonos en la radio. Saludos a ti viéndonos por la música app y por la computadora en nuestra live stream de la música app. Si quieres la link, si quieres la link para poder vernos ahorita mismo, mándame un texto al 213-566-9696, 213-566-9696, y yo personalmente te mando el link. All right, vamos a entrarle a los días nacionales. Hoy, aparte de que es Hump Day Wednesday, hoy es el Día Nacional de la Vaca Negra.
1: ¿Qué?
2: ¿Cuál es vaca negra?
0: You don't know what vaca negra is, bro?
2: I do not know what is a vaca negra.
0: Okay,
2: bro.
0: So en inglés le dicen black cow.
2: Okay.
0: También es conocida como root beer float.
2: Ah, yeah. Now I know.
0: Okay, so root beer float, a.k.a. vaca negra, es ice cream con cola. Y digo cola porque puede ser cualquier tipo de cola,
2: exactly.
0: Right? La que empieza con la C o la que empieza con la P, cualquiera que te guste. But the whole point is that you mix cola with ice cream.
2: I tried it. It's good, bro.
0: You know what? I had it when I was little in El Salvador. I haven't had it in a long time. I need to try it again.
2: Wow.
0: What do you mean? Why the crickets, bro?
2: Because you're not, you know, you used to be cool back in the days. Now you're healthy.
0: Now I'm too healthy for that. Hey, I'm still cool, bro. I'm still cool. Hoy también otra bebida. Hoy es el Día Nacional del Ice Tea.
2: Oh, yes.
0: El ice tea goes good, bro. I like some ice tea.
2: The sweetened one.
0: Hey, pero no, sin decir marcas, no la del, no del el estado.
2: Exactly.
0: No la del estado allá del desierto.
2: Sí,
0: esa, you're going to hit the crickets again.
2: Yes.
0: Get the crickets ready.
2: Yes.
0: Esa trae demasiado azúcar.
2: Wow. Wow.
0: Hablando de azúcar, perfect segue for the next one. Hoy es el Día Nacional de las Frosted Cookies.
2: Oh, nice.
0: De las cookies de animalitos.
2: Yes.
0: Las que son rositas y las blancas.
2: Las que no son healthy. Yes.
0: Esas. Yes. Las que te gustan.
2: Yes.
0: Hey, those are good. I gotta say, those are good.
2: Nice.
0: I had them, bro. I had them.
2: Okay, nice.
0: I had them. Hablando de comida, hoy también es National Egg Roll Day.
2: Oh, yes, yes.
0: And National Egg Roll Day. You done some egg rolls?
2: Not the veggie ones. The ones that has like chicken and stuff like
0: Come
2: that.
0: Come on, bro. See, mal ejemplo aquí tú telling the kids not to have vegetables, bro. Hey, yo, hablando de kids, yo sé que hoy es el último día de la escuela. Hoy es el last day of school for LAUSD. Shout out to you. Esos fueron los días nacionales de hoy. Déjame darte la palabra clave para que te vengas a tirar party conmigo, con Smoochie, con DJ Lenny G, con DJ Tony AM. It's a mega takeover at La Boom de HP. El party va a ser el viernes 3 de julio. 4th of July weekend. Queremos que le caigas. La palabra clave right now es Julio. Keyword es Julio. Mándamela por texto al número 43902. 43902. Buena suerte. Let's get back to the music right now. Hey, tírame por texto o tírame por la chat de la música app. Come talk to us. Mega 963.

0: Mega 96.3, good morning. Coming up a las 9:30 viene nuestro segmento del Spicy Talk. El tema de hoy tiene que ver con Eva Longoria y una pregunta que le hicieron a ella, porque ella es nacida aquí en los Estados Unidos, pero su esposo es mexicano y ella también tiene un poco de sangre española. So le preguntaron acerca de cómo, a quién le va a ir, a qué país, etcétera, etcétera, en el mundial, y esto fue lo que dijo. Check it out.
1: Yes, because my husband's Mexican and I'm American, so we usually fight in our household. But I will be wearing the Mexico jersey on Thursday.
2: And then the USA one when?
1: When the USA plays, then USA. And then when Spain plays, I'll be wearing the Spain one, yes.
0: All right, so con eso dicho, la pregunta de hoy es la siguiente. Si eres nacido aquí en los Estados Unidos y juega, por ejemplo, México contra Estados Unidos y tus padres son mexicanos, ¿le deberías de ir a México o le deberías de ir a Estados Unidos?
3: ¿Qué?
0: And there's no right or wrong answer. Mm-hmm. Queremos saber aquí por qué. The question is, ¿por qué? ¿A quién equipo le irías y por qué? That's the question. Es la pregunta es para los nacidos aquí en los Estados Unidos y también es para los que no son nacidos aquí, pero que ahora son ciudadanos de los Estados Unidos. ¿Cambia tu opinión ahora que ya eres ciudadano de los Estados Unidos? Queremos escuchar de ti también. 213-566-9696. 213-566-9696. Nos puedes llamar o nos puedes mandar un mensaje de texto. We're going to take those calls in 5 minutes. Aquí por Mega 963.
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0: Hey, TJ.
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0: 6-3, buenos días, vamos a entrarle al Spicy Talk, pero primero déjame contarte que a las 9:50, in about 15 minutes, we're going to be calling the winner de los boletos de Not Soak City. 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Ahora, el Spicy Talk de hoy está inspirado en un video que vimos de Eva Longoria. Uh-huh. Ella es mexicoamericana.
1: Wow.
0: Y le preguntaron en la blue carpet de un evento aquí de FIFA acerca de a cuál equipo le va a ir durante el Mundial. So, let's play the audio para mi gente escuchándonos en la radio y el video para los que están viendo el live stream.
2: Yes, because my husband's Mexican and I'm American, so we usually fight in our household. But I will be wearing the Mexico jersey on Thursday.
3: And then the USA one when?
2: When the USA plays, then USA. And then when Spain plays, I'll be wearing the Spain one, yes.
0: Mm. All right, so no dijo que era, ella no dijo allí en esta entrevista si es México-Americana, but we researched it. And she is Mexican-American.
1: Mm.
0: I wonder if she would have said que es México-Americana si estuviera hablando, por ejemplo, con Telemundo, right? I wonder
1: yes,
0: if that...
1: Yes.
0: You know what I mean?
1: Hubiera cambiado todo.
0: Right, that's a whole different conversation. Mm. Pero aquí la pregunta tiene que ver más con los equipos del Mundial. La pregunta va a ser la siguiente. Si eres nacido aquí en los Estados Unidos, ¿deberías de apoyar a Estados Unidos? ¿O is it okay de apoyar al equipo de tu país, de tus padres, ya sea si tus padres son mexicanos, centroamericanos, suramericanos, del Caribe, etcétera? Smuchi dice que no.
1: No, you have no business, you have no business. Si tú eres nacido aquí, tú le tienes que ir a tu país, que es Estados Unidos. Ya si tu país no está jugando con el equipo de tus padres, le puedes ir al equipo de tus padres. Pero mientras tu equipo esté jugando, tú le vas al equipo donde tú eres.
0: All right, vamos a ver qué piensa la gente acerca de esta pregunta. Let's go to the phone line y luego vamos a los mensajes de texto y a los mensajes de la chat de la música app. Mega, buenos días.
4: Sí, hablo de Redondo Beach. Mi nombre es Rosa. Opino que le voy a Brasil siempre. Y yo soy de Honduras, pero le voy a Brasil. Porque todo el país completo en Honduras y como dijo el de Guatemala, le vamos a Brasil. Y le voy a decir por qué. Le voy a decir por qué. Porque Guatemala, como dijo el señor, nunca va a jugar contra Brasil. Porque no llegamos. No llegamos a ese nivel.
0: All right, muchas gracias. Una catracha que le va a Brasil.
1: Qué malo.
0: Yo creo que, pero mira, si Honduras no está en el Mundial, it's okay. I think it's okay.
1: Pero ella dijo, yo siempre le voy a Brasil.
0: Ahora, quisiera saber si le va, si cuando Honduras juega con Brasil. Honduras ha ido a la Copa América en el pasado.
1: Y también ha ido al Mundial, que perdieron los tres partidos, pero fueron al Mundial.
0: Uh-huh. So, yo le hubieras preguntado si juega Honduras contra Brasil, ¿por quién va ella?
1: No, ella estaba diciendo que era brasileña, o sea, ella quería bailar samba.
0: Damn, let's take another call. Mega, buenos días.
5: De Modesto, ¿sabes? Déjate digo algo. Para todos los payasos que hablan que le van como Argentina, Brasil y todo, no saben de fútbol de su país y le van a Argentina por un jugador o por dos jugadores. Yo soy de Guatemala, yo le voy a Guatemala, gane o pierde. Mis hijos son nacidos aquí, le van a Estados Unidos. Pero si voy a Estados Unidos contra otro país, yo le voy a Estados Unidos. No le voy a ir a Brasil, a Argentina, nomás porque son jugadores que ni le importa lo que uno piensa. Mucha gente de Centroamérica le va al Barcelona y el Real Madrid y no saben de fútbol de su país.
1: Wow. Toma.
0: Damn, he came in hard. Hey. He came in hard.
1: So true, though. So true. Muchas personas le van a equipos que ni saben de del equipo de su país.
0: Okay. Okay, está bien. Que yo creo que está bien que un hondureño, un chapín, le vaya a Brasil,
1: yes,
0: le vaya a Argentina durante yes, el Mundial, porque sus países no están.
1: Yes.
0: Pero ahora, si tu país juega con Brasil o contra Argentina,
1: tú le tienes que ir a tu país.
0: Exacto.
1: Yes, yes.
0: Y
1: yes,
0: si no le van a su país, then I'm
1: mm-hmm,
0: I don't know, man.
1: Pero también, o I sea, know, si man, tú te hiciste ciudadano como tú, Eddie, te hiciste ciudadano, tú tienes que irle a Estados Unidos cuando juega con tu equipo de El Salvador. Es la verdad, es la verdad. Yo sé que duele, yo sé que duele.
0: Le debería ir yo a Estados Unidos cuando juega contra El Salvador. ¿Qué piensan ustedes? ¿Qué piensan? All right, let's take another call. Mega, buenos días.
6: Hey, good morning. My name is Natalie. I'm from East LA. And my opinion is that you should be able to wear whatever jersey you like. Like Eddie says, you know, it's all follow your heart. It's like, for example, the football players, the football teams, if you go for the Cowboys, but you're not from that state. I mean, you live in LA. People go for different state teams. I think you should be able to represent whatever team you like.
0: All right. All right, let's take a couple more calls. We got a couple more y luego vamos a los mensajes de texto. And if you want to drop a comment, también lo puedes hacer en el chat de la música app. I'm reading the text messages, los mensajes del chat de la música app. Mega, buenos días.
7: HP, Bear from HP. Born, nada, compa. First generation American. My family's from El Salvador, Santana y Sonsonate. But I was born here. I serve my country, so I always vote. I always go for the USA team. Doesn't matter who they're playing, always USA. Plus, you're right. I hear people saying, oh, I go for Mexico. I go for you live in the United States. State. You work here, you live here, you get benefits from here. You should go for the team that you're from. But I understand being Latino is hard. But go USA, baby, go USA.
1: Bravo.
0: Sí, él fue a las Fuerzas Armadas de los Estados Unidos. Yes. So you have he has that more of that American pride. Mm. It's okay. It's okay.
1: So you don't have the American pride. Wow.
0: Who said that?
1: You just saying that. Wow.
0: I never said that, bro.
1: Wow. There you go.
0: Let's take another call. Mega, buenos días.
8: Yes, hi, good morning. Yo no soy el señor, el de Guatemala. Yes, first of all, I'm so excited that Mexico is playing tomorrow. I'm really excited. Woohoo! Cheers for Mexico. Siento hasta los nervios en la sangre. You know, siento como que si yo voy a jugar, pero proud. Unfortunately no. ¿Y por qué razón le voy a México o a otro equipo? Puede ser como hablando como mujer, puede ser que hay un jugador que me guste, ¿me entiendes? O a lo mejor son los colores del equipo. Equipo que me gusta.
1: Ah, bro. A big boo.
0: Why?
1: Porque, o sea, ella nomás los acaba de decir de que ella le va al equipo porque tal vez le gusta un jugador o porque le gustan los colores. Come on, get out of here.
0: Damn.
1: Get out of here.
0: Damn. All right, vamos a los mensajes de texto. Aquí viene uno de Denise from the 562 que dice, U.S. born a Mexican descent. Dice, rooting for USA. Can we get a shout out for Team USA player Cristian Roldán from Pico Rivera?
1: Yes.
0: Hey, I think that's a good example del tema. Mm-hmm. Porque Cristian Roldán está en el equipo de Estados Unidos.
1: Yes.
0: And he's one of the few Latinos, Americanos, nacidos aquí, que van a jugar para el equipo de Estados Unidos.
1: Yes.
0: Él junto a Zendejas y junto a Gio Reyna.
1: Yes.
0: So those are, I think those are, y hay uno más, uno de Texas. Can't remember his name.
1: Off the bat, no.
0: I can't remember his name. But there's a handful of Latinos nacidos aquí en los Estados Unidos que van a jugar para Estados Unidos. But then in the other hand, el hermano de Cristian Roldán, que es el hermano menor de él, él ha jugado para El Salvador.
1: Yes.
0: And by the way, Cristian Roldán es también parte Chapín.
1: Yes.
0: He could have played for Guatemala also o para El Salvador, and he's representing USA, which is fine.
1: Yes.
0: Su hermano, you know, ha jugado para El Salvador. So, I mean, you know, cualquiera, you know, they both have their reasons why.
1: No, I get it. And you know what? If they were like either born here and, you know, they get to pick, you know, but you know what? They picked the right way because they were born here. They get to represent the USA.
0: Hey, pero el hermano de Cristian Roldán es nacido aquí y escogió El Salvador.
1: No, and you know what? Let me go here then.
0: Why?
1: Because he has to pick the USA.
0: All right, man. ¿Qué piensas tú? Si eres nacido aquí en los Estados Unidos, deberías de apoyar a Estados Unidos. ¿O es ser ok que apoyes el equipo de tus padres, ya sea México, Centroamérica, Suramérica, el Caribe, etcétera, etcétera? Aquí viene un mensaje que dice, I think it's hard if you are first generation American because we are raised Mexican versus American, dice. Mm. But I will rep and cheer for both. The thing with soccer is though, dice, it's not a big U.S. sport. Proud of both as countries. But for the Soccer World Cup, dice Mexico.
1: Wow.
0: All right. And again, I'm telling you that I think los que son nacidos aquí, I think most of them, I think are going to go for the U.S. Most of them, not all of them. Pero, like, por ejemplo, Eva Longoria, she's ninth generation.
1: That's crazy.
0: So she's more, I think she's more American than Mexican. And it showed in the entrevista esa, ella dijo, I'm American. She didn't even mention she's Mexican American.
1: Y sabes que también un big boo para esas personas de que se casan con, like, you know, like, whereas, una persona de Salvador, Guatemala, mexicano, hondureño, donde tú quieras, and they start wearing their jerseys instead of wearing the team they're supposed to wear.
0: So, por ejemplo, una mexicana que se case con un salvadoreño.
1: Ajá, y por apoyar a El Salvador. And there's nothing wrong, but you have to apoyar tu equipo de tu país.
0: O una salvadoreña que esté casado con un mexicano.
1: Exacto.
0: Y se ponga una jersey de México.
1: Just like even Longoria said it. You know what I mean? Like, you know, my husband is Mexican, so I'm going to be wearing the Mexican shirt.
0: But she's Mexican American, so she.
1: Yes.
0: A ella sí le va.
1: Yeah, le va.
0: Pero si Eva Longoria fuera salvadoreña.
1: No le va, tiene que ponerse la de Salvador, representar a El Salvador.
0: So, ahí sí es traidora si le pones la
1: traidora. No, todos son traidores los que se ponen de otros países.
0: All right, man, let's go to a couple of text messages before we close this out. Aquí viene uno que dice, look at the Mexico national team, dice, they have Jiménez, argentino, Quiñones, colombiano, dice, Figaldo, español. Yeah, I mean, ahora... That's true.
1: Pero se hicieron,
0: se hicieron ciudadanos mientras vivían en México.
1: Exacto, exacto.
0: Aquí viene uno que dice, if it's a white kid with American parents, dice, and they were born and raised in El Salvador, does he get to choose to play for USA or does he have to play for El Salvador?
1: Wow.
0: Hey, I've seen some gringos en El Salvador que son gringos, they look super gringo, right, white, pero hablan español al estilo salvadoreño.
1: Wow.
0: And there's actually a couple of them that want to play for El Salvador.
1: Nice, nice.
0: So that answers that text right there. Hey, it could go both ways. Like we said, to close this out, aquí no hay una respuesta correcta o incorrecta. It's not, there's no right or wrong. It's whatever your heart feels. So
1: wow.
0: It's whatever your heart feels, bro.
1: Or whatever jersey looks better for the girls, right?
0: Wow. Oh, whichever player is better looking.
1: Wow.
0: Como crazy. Dijo la otra girl.
1: Yeah, that's crazy.
0: Hey, man, ese fue el Spicy Talk. Espero que te haya gustado estos temas. El tema del día lo platicamos a las 7:30 y luego una vez más a las 9:30. And now it's time that we call a winner. We call a winner para el boleto de Knott's Soak City. Let's call that winner right now, Smoochie.
9: Hello.
0: Mega, buenos días.
9: Buenos días.
0: Te habla DJ Eddie One de Mega 96.3. ¿Con quién hablo?
9: Lilian Martínez.
0: ¿Y de dónde nos escuchas, Lilian?
9: De aquí, de Van Nuys.
0: Lilian, ¿nos mandaste la palabra clave para los boletos de Knott's Soak City?
9: Yes.
0: Guess what? You got the tickets. Eres la ganadora. ¡Felicidades!
9: Yes, yes, Mega 96.3.
0: No, gracias a ti por escucharnos. Lilian, she was all excited, man.
1: Yes.
0: Mañana van a haber más boletos para Knott's Soak City. También ahorita fuera del aire le vamos a llamar a los ganadores de los boletos de nuestro 4th of July pre-party happening el 3 de julio en la Boom de HP. We're going to be calling those winners right now también. Muchas gracias por la sintonía. Gracias por escucharnos en la radio. Gracias por vernos y escucharnos por la música app. Shout out to everybody on the chat right now. Come chat with me. Podemos seguir platicando del Spicy Talk. People are actually talking about the Spicy Talk right now.
1: Nice.
0: En el chat de la música app. So yeah, I'm going to come answer any question ahorita ahí en la música app. Come talk to us. Shout out to Smoochie. Yes. DJ D1, any last words, Smoochie?
1: Oye, yo quisiera saber si lo están mirando a través de la música app. ¿Cómo lo están mirando? They should like kind of like screenshot and tag us so we can know how you guys seeing us.
0: Yeah, ¿cómo nos estás viendo en el live stream? Por el teléfono, take a screenshot. O si nos estás viendo por la computadora, tómale una foto de la computadora, súbelo a tus stories.
1: Yes.
0: Danos tag and we're going to repost you. Mm-hmm. Ya sea que estés en el trabajo, en casa, en el gimnasio. Y ya que estamos hablando del stream, hoy es el último día de la escuela de LAUSD. Mm-hmm. Así que padres, madres de familia, no se te olvide que nos puedes ver en el live stream desde la casa.
1: Yes.
0: All summer long, even durante el mundial. Así que nos puedes ver, así que ya sabes. Sandra Peña es up next. Ella viene a las 10 de la mañana. Gracias, Mega 96.3.
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halfway through the week. Ya vamos llegando mañana, primer día del mundial. And everybody's getting ready para prepararte también para este verano y estas temperaturas that are going to be reaching them 3 digits. I got you with Not Soak City tickets, la palabra clave para ganártelos. Despuesito de Mike Towers coming up aquí por Mega 96.3. Buenos días. Yo.

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Suerte.

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Los Walter Mercados del mundo juntaron las cabecitas cuando se trata del amor este día 10 de junio y el What You Say About the Love dice que florece with consistency today. Ay, ay, ay, it's Mega 96.3 con el consejo seco. Cuando me preguntan que quién quiero que gane el mundial, pues hasta ahorita lo que he visto por mí que metan gol los turcos, los de Marruecos, los iraneses. And I heard que los de Nueva Zelanda look good too.

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Ahí viene Alex in Station. Ready, ready para tocarte toda una hora de música.

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12: Happy Hump Day. Feliz miércoles. Ombliguito de la semana. Miércoles 10 de junio. If it's your birthday today, happy birthday. Si estás de aniversario, también felicidades. Let me know, let me know, let me know. Déjame saber dónde estás en sintonía conmigo. Estamos en vivo a través de la Mega en Nueva York, la Mega en la Isla del Encanto, Puerto Rico, la Mega en el West Coast, Los Ángeles, el Nuevo Sol con Z en Miami, Orlando, Tampa, en the Florida Keys, Los Cayos, también DC, Maryland, Virginia, la Nueva Latino FM y en la música app Worldwide, Alex Sensation con la Mega Mezcla.

0: 1-866-920-9790. Mamacita, mete mano, Sandra Peña en el ley. Love you, baby.
1: I got you, Alex Sensation. Y ya mañana llegas con clásicos for Throwback Thursday en la Mega Mezcla at 12 o'clock. 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And if you don't got it, te doy la palabra clave de la hora right after Rauw Alejandro. Coming up.
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Este marcito que está acá no es el mismo. No es el mismo que yo conocí. Y no me encanta. Así que si no va a estar el que yo conocí al principio, no lo quiero. Yo creo que ya yo me rindo.

Los que estén llegando para la Copa Mundial, pues que vivan la experiencia of real, like Los Angeles weather. El problema es de que pues ellos vienen de vacaciones, nosotros aquí nos quedamos con el calor, pero Mega 96.3, we're sending you to Not Soak City. 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

día 10 de junio y el What You Say About the Love dice que florece with consistency today. Ay, ay, ay, it's Mega 96.3 con el consejo seco. Cuando me preguntan que quién quiero que gane el mundial, pues hasta ahorita lo que he visto, por mí que metan gol los turcos, los de Marruecos, los iraneses, and I heard que los de Nueva Zelanda look good too.

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0: quiere saber lo que va a pasar. Cada vez que decimos ese nombre,
1: oye, ya mañana, ya mañana. Bueno, empieza la Copa Mundial. I know the first game's not here, pero el tráfico, like if we needed more, right?

Tu Cárcel, aquí por Mega 96.3, LA's number one party station. Y pues ellos allí con el cover de obviamente de los Bukis. But, fun fact, Morat es actually el grupo original que canta la canción No se va, no se va, no se va, that made these guys famous when they did the cover to it. It's Grupo Frontera con Maluma.

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1: DJ Ariwan aquí de Mega. Saludos a Gabriel de Pasadena. Él recibió 1.6 millones.
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0: Sandra Peña de Mega 96.3. ¿Con quién hablo?
1: Con Nancy de Los Ángeles.
0: Nancy, oye, te marco porque recibí tu texto para ganarte estos boletos en Not Soak City y pues quería hacerte la pregunta de pues, si los quieres.
1: Of course, claro.
0: Nancy, mi texto ganador, girl, te acabas de ganar un paquete familiar para irte a divertirte fun under the sun en Not Soak City. ¡Felicidades!
1: Muchas gracias.

0: Este marcito que está acá no es el mismo. No es el mismo que yo conocí. Y no me encanta. Así que si no va a estar el que yo conocí al principio, no lo quiero. Yo creo que ya yo me rindo.
1: 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Sandra Peña, I am out the door. Regreso contigo mañana a partir de las 10 in the morning con más boletos to Not Soak City. If I can make it here on time, thanks to the traffic, llego a pelear con DJ 81 and Smoochie temprano, and you're able to see it all live for the live streaming on mega963.com. 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
1: Este marcito que está acá no es el mismo. No es el mismo que yo conocí. Y no me encanta. 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Yo creo que ya yo me rindo.

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4: 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Saludos a Gabriel de Pasadena. 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Él recibió 500 mil dólares. 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Ella recibió 250 mil dólares. ¿Y quién lo hizo posible? Mike Emroni. Yo sé que has escuchado el nombre Emroni, pero solo hay un Emroni que yo te recomiendo y se llama Mike Emroni. 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